0: dice, hay que estar pendiente de las actividades y vamos a ponerlo a sonar bien, porque yo quiero que esta canción en menos de un mes, y ojalá esté de regreso a Bogotá, la estén coreando en los bares y
1: así
0: sitios.
1: Es, Omita, y te voy a robar ahí, te voy a robar ahí un minutico.
2: Primero Dios.
1: Venimos este mes que viene, vengo haciendo un trabajo fuerte con la gente de Ecuador, tú sabes.
0: Sí.
1: Venimos, somos línea directa de Paolo, de Beder, de, en este caso llegará un señor por primera vez a Bogotá, que es Johnny Lexus, que no ha venido. Totalmente confirmado, esta semana viene publicidad. Viene Beder y viene algo bien grande, viene algo bien chévere. Por ahí también va a estar Alvarito, por ahí. Estamos en eso, estamos cerrando esta semana, ya llegará la publicidad y pues, como siempre, con el auspicio y el patrocinio de Salserísimo.
0: Pero por supuesto, ya saben que está en la casa y estoy hoy muy contento. Además, es viernes, fin de semana, amor y amistad. Y qué mejor celebrarlo con Alvarito Granoble. Estoy muy contento. Gracias por estar visitando la casa.
2: Hermanito, las gracias de parte tanto mía como de mi tocayo, que es el organizador de esta visita promocional que estamos haciendo a Bogotá. Muy contentos, muy agradecidos por permitirnos estar en contacto con ese público que siempre está esperando noticias de los artistas, la música nueva, pues muy agradecidos por esa oportunidad que nos das y esperamos muy pronto incluso estar de nuevo en Bogotá, o sea, después pero de esta visita que dura hasta mañana, poder tener la oportunidad posiblemente en noviembre. Estamos incluso desde ahora viendo todas las opciones de volver a Bogotá, porque la gente está queriendo escuchar esa música nueva, entonces pues vamos a darle
0: y tenerlo nuevamente en Bogotá para claro que sí. Recordar
1: esos
0: clásicos. Te digo,
1: Omar, que piensa uno que Chile no es una plaza tan fuerte y está abriendo la salsa durísima.
0: Sí, señor.
1: Me ha dejado asombrado.
0: Qué
1: bien. O sea, uno sabe de Perú, sabe de Ecuador, pero Chile viene con mucha fuerza.
2: Y eso me consta, ¿sabes? Porque hace poquito nomás estuve allá y fue impresionante el lleno total que tuvo el empresario en el evento que nos llevó a Carlos Romero y a mí. Nos llevó a un evento y eso fue la locura. Lleno de gentes, además pues no eran solamente
1: mucho colombiano,
2: chilenos,
1: ¿no?
2: Mucho colombiano,
1: mucho amigo mío por allá.
2: Mucho colombiano, había amigos tuyos, habían varios. Por cierto, compartimos con ellos muy bien, con varios paisanos de ustedes, de Bogotá, la pasamos súper bien. ¿Qué te digo? Por ejemplo, había muchos también venezolanos, habían peruanos, ecuatorianos, dominicanos, vimos muchísimos venezolanos, y entonces esas personas eran coreando a todo pulmón, así que pues fue una gran felicidad para nosotros llevar la salsa para este país, que esperamos muy pronto regresar, porque se dejaron caminos muy buenos allí.
0: Qué bien, pues solamente queda decirle a nuestros oyentes que desde ya pueden programar a través de Salserísima Déjate Amar, Álvaro Granobles, y ya mañana reflejado en nuestro listado de éxitos como un lanzamiento para nuestra Salserísima, que todos ustedes son los que programan, todos ustedes son nuestros, como dice, nuestros oyentes son los que mandan, así que la invitación para que vamos a apoyar esta nueva producción, Alvarito, me siento contento, Dios lo bendiga. También para Álvaro Toscano, gracias por traerme este gran maestro. Sé que han venido corriendo porque hoy el vuelo, como siempre, Avianca se retrasó. Bueno, lo que suele pasar.
2: Por cortesía de Avianca, ¿oyó?
0: Pero lo importante es que estamos aquí, que es lo que más importa.
1: Ya llegamos, dijeron por ahí.
2: Bueno, yo quiero simplemente, pues, como te digo, darte las gracias a ti, a todas las personas que colaboran con Salserísima, tanto en Colombia como fuera de ella.
0: Sí, señor.
2: Al gran Jota, que es un gran amigo, un gran hermano, yo lo llamo así.
0: Así
2: y
0: es.
2: Pues por supuesto también para Quique Sánchez en España, así que pues el saludo muy especial y decirles que estamos aquí, gracias a Dios, vivos después del terremoto que tuvimos en Cali,
0: así
2: tan duro,
0: también.
2: Que nos tiene a todos así con los pelos de punta casi como estoy aquí, y nada, pues hay que seguir adelante con todas las ganas de seguir haciendo buena música para ustedes, que Dios me los bendiga y que sigan pegaditos allí sintonizando Salserísima Radio.
0: Muy bien.
1: Omitar, te voy a robar sí, un minutico.
0: Cuénteme.
1: No me puedo ir sin mencionar el sitio donde estamos ahora como residentes. Me regañan si no lo hago. Cielo de Tambores, ahí en Bosa Piamonte, la invitación para que vayan y disfruten de buena música, como siempre. Por allá estamos de DJ Residente.
0: Para los amigos de Cielo de Tambores, pues ahí vamos a estar. Y por supuesto, grandes eventos, grandes momentos. Y hoy, muy contentos de tener a Alvarito Granobles. Así que ya para ir cerrando, yo quiero que Alvarito presente oficialmente y nos deje sonando esta canción y canta un pedacito para despedir, porque el resto lo vamos a vivir en los diferentes sitios de Bogotá.
2: Bueno, un pedacito de Déjate Amar, ¿no?
0: Sí, sí, pero vamos a presentar la primera.
2: Ah, bueno,
0: vamos. ¿Cómo es?
2: Bueno, hasta ahora queremos presentar en Salserísima

0: Radio, lo más nuevo de Álvaro Granobles, el romántico de la salsa. 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
1: Señoras y señores, con ustedes, Mr. Estilo, Frank.

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4: La número uno en salsa. 8:06.
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2: La número uno en salsa. 8:11.
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4: La número uno en salsa. 8:59.
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4: La número uno en salsa. 9:04.
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4: La número uno en salsa.
3: 9:58.
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1: Ahora 11 en punto, así se goza.
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1: La número uno en salsa. 11:04.
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0: gracias, mi gente.
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2: La hora 6. En punto. 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
2: La número uno en salsa. 6:06.
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3: 6:59.
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4: La número uno en salsa.
5: 7:05.
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3: 7:57.
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2: La número uno en salsa. 8:03.
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4: La número uno en salsa.
3: 9:59.
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2: La número uno en salsa. 10:05.
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0: La número uno en salsa.
3: 10:59.
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4: La número uno en salsa. 11:04.
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4: La número uno en salsa.
5: 11 y 58 minutos.
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2: La número uno en salsa. 12 y 4 minutos.
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4: La número uno en salsa.
5: 2:02.
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2: La número uno en salsa.
3: 2:07.
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4: La número uno en salsa. 3:02.
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4: La número uno en salsa.
5: 3:07.
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4: La número uno en salsa.
1: La hora 4 en punto. 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
2: La número uno en salsa.
3: 4:05.
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0: Nos vamos de break comercial. Ya regresamos.
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2: La hora 5 en punto. 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
4: La número uno en salsa. 5:05.
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